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5:59 minutos, buen día para todos. Estamos arrancando una nueva edición de Arriba Mix en este día lunes. 23 grados la temperatura actual en Asunción. Hace mucho calor. Va a ser un día caluroso. 35 grados. La máxima estimada para hoy según la dirección de meteorología. 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Nos comunicamos con personal 0972-9191, nuestra vía de comunicación directa con todos ustedes a través del chat de la radio, el WhatsApp. Pueden escribirnos, ¿sí? Obras y caos vial, tráfico pesado en la zona de las residentas. Ese es el saludo para la gente que viene desde Areguá, de Luque,

Saludos para los madrugadores. Víctor Verocay dice, feliz lunes, Víctor y oyentes, envía los resultados del torneo Clausura, que tiene como puntero al Gallo Norteño, ¿sí? Escucharon bien, 13 puntos. De mayo el único invicto, creo que sí, porque Ameliano estaba invicto pero perdió ayer ante Olimpia. Y la gente ya empieza a apostar y dice, ¿cuándo va a caer 2 de mayo? ¿En qué fecha? Y ñaña Lomita. Día Internacional del Peatón, 17 de agosto, hoy.

0: Buena semana, Picarón, dice Pablo Ortiz. Un saludo para Pablito. Vamos a escuchar qué dice Cae Duarte, a ver qué nos recomienda hoy. El viernes tiró una, ahora tiene para el lunes, ¿sí o no?
1: Buen día, señoras y señores. Caminata matutina, por eso estamos agitados. Nuevamente, pongo a consideración en esta asamblea para que el comité decida, ya que estamos lunes, Blue Monday, New Order.
0: Ahí está, la moción del socio K. Duarte, ¿eh? Excitado, agitado. Caminata, dice él, las 6:04 minutos.

25 minutos tienen para enviar audios. Hasta las 6:30. Resisto audios, ¿sí? Banco audios. Pasado 6:30 ya no. Con mucho respeto, ¿sí? Por favor.

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2: Escuchamos audio de Milciades Brizuela, a ver qué dice, con voz de locutor seguro, ¿sí? ¿Cómo están? Buen día.
3: Muy buenos días, Víctor, audiencia, pum para arriba. Víctor, ¿hace cuánto no se da que termina una fecha con los grandes sumando de a tres? Saludos para todos los equipos de media tabla hacia abajo.
2: No. Quiero saber qué va a pasar en la Copa. ¿Será que el olimpista va a ver el partido de Cerro para saber qué va a pasar con su futuro? Con el futuro de Olimpia, digo. Porque se está dando algo increíble. Nunca sucedió aquello. Perdieron los dos, las dos primeras fechas. Cerro y Olimpia. Tercera fecha, ganaron los dos. Cuarta fecha, perdieron los dos. Fueron a Brasil, empataron los dos. Quinta fecha, ganaron los dos. Si gana Cerro, clasifica Cerro ante Palmeiras. ¿Clasificará también Olimpia o acá ya se sueltan la mano? Pero realmente es algo muy llamativo, ¿sí? Una coincidencia tremenda.

días, señor Francisco Sánchez. Me gusta su pedido. Buen día. ¿Podrías ampliar la información sobre el cierre del acceso a Costanera Norte por obras viales? ¿Cuál acceso? ¿Por cuánto tiempo? Por supuesto, señor.

Qué doloroso, indignante. 5 fallecidos dejó trágico accidente en Bacaraí. Toda una familia, ¿sí? Padre, madre y 2 hijos. Y se sumó un 5º. No pueden circular esos camiones de gran porte donde va y vehículos. Ya muchas veces.

debatimos, ¿verdad? Que se tiene que ver una vía, una un acceso diferente para los camiones de gran porte en un lugar donde ya se registraron muchísimos accidentes. Terrible. Este lunes se dará inicio a obras viales sobre la calle San Estanislao de Asunción, camino al Club Miwa, que conecta la avenida Artigas con la Costanera Norte como parte del plan vial a sus 400 cuadras. Desde este lunes 17 a las 8 arrancarán los trabajos viales sobre la calle San Estanislao, comunicó la Municipalidad de Asunción. La intervención, que forma parte del plan vial a sus 400 cuadras, publica el diario Hoy, en su primera etapa abarcará aproximadamente 250 metros desde la Costanera Norte a dirección a la avenida Artigas. A raíz de estas obras se implementarán medidas especiales para organizar la circulación y permitir el desarrollo de los trabajos en el mencionado tramo, conocido comúnmente como el camino al Club Bigua. Personal de la Policía Municipal de Tránsito acompañará, entre comillas, la ejecución de las tareas y coordinará la circulación de vehículos durante las distintas etapas del proceso, de modo a orientar a los conductores que crucen por ahí. En vista que la calle San Estanislao cuenta con único trayecto de entrada y salida, sin calles transversales ni vías alternativas, se recomienda utilizar las avenidas Artigas, General Santos y José Asunción Flores desde la Costanera Norte para ingresar y salir del sector. El acceso a los puntos próximos al área de obras estará reservado a frentistas y residentes, quienes podrán avanzar hasta los sectores habilitados, anticiparon desde el municipio. Acá está incompleta la información, mi querido Francisco. Voy a buscar otro material, voy a ingresar a la página de la municipalidad para ver el tiempo que va a demandar justamente estas obras, ¿sí?

Estoy viendo el gol de Iturbe. Es un golazo por la forma en que se gestó. Y él tuvo una participación realmente muy positiva en esa acción previa a su gol. Es un jugador diferencial. ¿Por qué no juega siempre así? ¿Por qué le cuesta estar pleno físicamente? Son las preguntas que uno se hace, ¿no? Nivel europeo, ese gol. Jugada por la derecha, el pase va a dirección a Iturbe, que estaba por adentro, en tres cuartos de cancha, en campo rival. Y en vez de controlar la pelota, él deja pasar entre sus piernas. Y de esa manera queda habilitado Guillermo Benítez, el lateral izquierdo, que venía acompañando la acción. Iturbe, lejos de quedarse a mirar la gran jugada que gestó, sin tocarle la pelota, atacó el espacio. Y fíjense en la repetición, o vean las imágenes, la manera que él va corriendo para ganar en velocidad y ponerse en la línea de la pelota cuando parte el pase de Guillermo Benítez. De atropellada, él llega a puntear. Imposible de marcar ese tipo de jugadas. Pregúntenle a los entrenadores, a futbolistas, a defensores especialmente. Es muy difícil. Un jugador que viene arrancando con velocidad, con ventaja, para un defensor que va retro,

sucediendo. Punteó y terminó marcando con la pierna menos hábil, con el pie menos hábil, como dirían los relatores. Punteó de derecha, pero él es zurdo. Buenos días, Víctor. Feliz inicio de semana para todos. Bendiciones, dice Jairo Alcalá, nuestro amigo el venezolano.

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1: Ya va a sonar el pedido de Kae Duarte, sí.

Buena Melinda Carlis. Un día como hoy, 17 de agosto, pero de 1958, nacía esta cantante estadounidense, la segunda de seis hermanos. Gracias a Pablito, que siempre está atento con las efemérides. Tuvo una carrera exitosa como solista.

A través de un comunicado publicado en sus redes sociales, la petrolera estatal dio a conocer sus nuevos precios. Los mismos rigen a partir de la fecha.

Rapidísimo, Cae Duarte desde Exteriores comparte con nosotros. Autorizamos nuestros precios. Diesel Pona 8290. Diesel Marete 10300. 10300. Nafta Capé 88. ¿Por qué no redondean esto? 6.990. 7.000. 7.000 es. Nafta Oikoité 93. 7.490. Nafta Aratiri 97. 8.840. Vigencia desde el 17 de agosto del 2026. Estos precios, atención, pueden variar en estaciones ubicadas a más de 50 kilómetros de la planta de Villa Elisa. ¿Por qué? Por el flete correspondiente. Así dice el comunicado de Petropar.

6:23 la temperatura actual en Asunción, recordando que vamos a tener una máxima superior a los 30 grados, día caluroso. Después voy a estar compartiendo con ustedes los datos para los próximos días. De entrada les digo que a partir de mañana va a descender la temperatura.

en el país, sí, a nivel país va a ser eso. Gran momento de Adolfo Daniel Vallejo, consiguió su segunda victoria en Cincinnati en el Masters 1000 y por primera vez le ganó a un tenista que está entre los 20 mejores en el ranking ATP. Fantástico. Fantástico lo de Dani Vallejo, que tiene que enfrentarse ahora a Tony Paul de Estados Unidos. Tommy Paul, rankeado en el puesto 18. A Valentín Bacheret le ganó, Bacherov le ganó 6-3, 6-3, con mucha autoridad. Resaltaban eso los analistas de tenis a nivel mundial, de que es la confirmación de un gran momento del paraguayo.

Interesante lo que plantea Milciades. Preguntas que seguramente difícilmente puedan ser respondidas. Dice Víctor, cuando pasan accidentes como lo de Pedroso, no puedo dejar de pensar en todos los factores. ¿Iba el camión con el peso adecuado? Ya que si sobrepasa ese límite, los frenos no responden igual. ¿Por qué no usó la rampa de emergencia? Pregunta. ¿Era el conductor cualificado e idóneo? Y por último dice, ¿por qué el MOPC no elimina ya ese cruce si se supone que ya debe estar todo el cruce a desnivel? MOPC se llamó a silencio, dicen los medios que están intentando contactar justamente con las autoridades. Hay un desprecio por la vida de los demás, por la vida misma. Algunos ni siquiera valoran su propia vida. Ya hablamos también de eso, ¿verdad? De cómo se ocuparían por la vida de los demás. Es terrible. La desidia, la corrupción, ese tema del peso, yo fui testigo de cómo se hace para circular con sobrecarga.

Voy a contar así rapidito, sí. Año 1987 aproximadamente, creo. Una etapa así, me quedé sin laburo. Y tengo un tío que tiene una empresa de compra y venta comercial, le llaman ellos, en Ciudad del Este hace muchísimo tiempo. Muchísimo. Fue uno de los pioneros. Y fui a hacer el extra, ¿sí? Para mientras buscaba otro trabajo. Y me subí al camión a acompañar a mi tío, otro tío, ¿sí? El hermano del propietario. Vehículos de gran porte, doble eje. Y creo que, pongamos una cifra, 30.000 kilos podía transportar ese vehículo. Y había ocasiones en que sobrepasaba eso. Se llegaba hasta 40.000, 10.000 kilos de más. Y cuando llegábamos a la báscula, ni siquiera pasábamos por el lugar donde se tiene que pesar, entre comillas. Simplemente ya dejaba ahí la comisión y seguíamos el camino. Y ese tío que ya falleció me decía, cuando descendíamos por esa zona de Pedroso, que nadie nos iba a poder atajar si alguien se interponía a nosotros en el camino. Que él no estaba en condiciones de frenar. Frenaba con el cambio, pero con el freno era imposible. Es terrible. Es terrible. Nunca nos aconteció nada, por suerte, a nosotros, pero esa práctica es común. Se paga. Se carga de más el vehículo y nadie revisa si está bien el freno o los frenos. Así se pone en riesgo la vida propia y de los demás. Eso no ha cambiado, ¿eh? Lamentablemente es así. Lo viví, no me contaron.

chofer dice que los frenos empezaron a fallar luego de la rampa. Dice Carlos K. Duarte que ya terminó su noticiero y ya está rumbo a su casa. Ya leyó todas esas informaciones, seguramente tuvo audio. Bien, Carlitos, gracias por compartir con nosotros más información sobre aquello.

creo que es Víctor Cabrera, no sé, 820, terminación 820. Dice, buenos días, Víctor, excelente programa. Quería mandarle saludos a mi hijo, Nico, a mi señora María Laura. Y atención, también a mi suegra, la olimpista de la familia. Gracias. Le quiere a su suegra este joven.

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Ya estamos en el turno a las 7 de la mañana, 7:05, casi 20 grados. Tenemos en Asunción, capital de Paraguay. Calor hasta hoy, descenso en la semana llegará a 11 grados, es lo que publica el diario Hoy. El pronóstico extendido indica que las temperaturas altas se registrarán hasta hoy. A partir de mañana comienza un descenso gradual de la temperatura, que alcanzará 11 grados en los próximos días. Este lunes se espera una jornada cálida, calurosa, cielo parcialmente nublado a nublado, vientos moderados del norte, luego variables. La máxima será de 35 grados hoy. Para mañana martes el ambiente irá de cálido a fresco, con cielo mayormente nublado, vientos que soplarán del sector sur. Las extremas oscilarán entre 24 y 16. 16 ya mañana de mínima. Desde el miércoles se anuncian lluvias dispersas, tiempo fresco, cielo mayormente cubierto y vientos del sector sur. La mínima será de 13 grados y la máxima de tan solo 18. Ya no alcanzará 20 grados el miércoles. El jueves será un día frío a fresco, con cielo nublado a parcialmente nublado, vientos variables y precipitaciones dispersas el jueves. Las extremas oscilarían entre 11 grados y 19, tampoco alcanza 20. Así entonces, el comportamiento del clima, del tiempo para esta semana. A partir de mañana va a empezar a descender progresivamente.

terminación 962, escribe al chat de la radio al 0972 9191. Más que escribe, envía un video realmente.

me corrijo, y dice en medio del video que grafica y es muy elocuente de que el tráfico está muy cargado. Caos vehicular, ningún PMT aquí por la ruta. Creo que es la Trachaco, ¿sí?

Ahí corrige, o me corrige, dice que es el tráfico infernal en la ciudad de Luque, no tras Chaco como yo pensé por el video que estaba viendo. Es de todos los días y no prevén PMT. Sí, por eso yo solté una sonrisa cuando estaba leyendo el tema de la costanera, donde aseguran, prometen que va a haber intervención de los agentes de tránsito colaborando en el tramo que van a cerrar desde hoy. Camino Ambigua, San Estanislao.

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Carlos Cafa pregunta si ya sonó Blue Monday. Sí, hace muchísimo, en la primera hora de programa. 7:24. Comisionados de Yacyretá ganan más que Santi Peña, es el título principal del diario ABC Color en este día lunes 17 de agosto. Hay 47 funcionarios de la EBI destinados a otras oficinas del Estado, tres de los cuales perciben una mejor paga que el presidente de la República. Peña tiene salario nominal de 37 millones de guaraníes, en tanto que los del podio en la lista de comisionados perciben entre 46 millones y 52 millones de guaraníes. Al mes a la entidad binacional le significan 1.049 millones de guaraníes. 2.200.000 al año de dólares el mantenimiento en planilla de este privilegiado grupo. Los ingresos de los funcionarios de la EBI están compuestos por el salario propiamente dicho y las bonificaciones, que muchas veces incluso son superiores. Esto se puede ampliar en la página 2 de ABC. El desprecio de Asunción por los niños, esto viene graficado en la tapa de ABC Color. Testigos en el juicio de Rivas reforzaron la tesis al título MAU. También es título en ABC. Bueno, no tendría en cuenta reglas del Banco Central del Paraguay sobre las inversiones en tecnología. Página 10 y 11 de ABC Color. Y lógicamente esto es recurrente en todos los medios. Nueva tragedia en la bajada de Pedroso, con duro saldo de 5 fallecidos. Títulos de ABC Color.

Carlos dice, muy lindo el gol de Iturbe, pero no fue de puntín, dice. No, con el, la parte interna del pie derecho, ¿sí? Ok, siempre ahí muy atento a lo que se dice bien y lo que se dice mal, ¿verdad? Un saludo para Valentín. Dice, buen día, Víctor, buen día, arriba, Mix, excelente semana para todos. Ya llegó a su oficina por lo visto. 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

7:50 minutos, suena Video One de Dua Lipa a estas horas en Arriba Mix, el programa que comienza a las 6 de la mañana y culmina a las 9. Estamos de lunes a viernes por la 90.3. 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Valentín dice, ganó Cerro, ganó Olimpia, siguen de la mano. Yo preguntaba a Valentín si se van a soltar ya esta semana. ¿Clasifica solamente uno de los dos o clasifican los dos o se eliminan los dos? Y comenté cómo viene la situación desde el arranque del torneo y también con la participación internacional. Se repiten los mismos resultados prácticamente para los dos. Perdieron los dos en la primera fecha, ganaron los dos en la tercera, en el torneo clausura. Volvieron a perder en la cuarta. Luego viajaron a Brasil, empataron los dos. Volvieron, jugaron la quinta fecha, ganaron los dos. Por eso digo, ¿se soltarán o no? Y como dice Valentín, siguen de la mano. ¿Hasta cuándo? Víctor Joseph Martínez al final fue a la MLS. Comenta también Valentín porque sonaba para Olimpia. Hubo sondeos. Se preguntó, altísimo salario,

Irón. Demostraron mucho entendimiento. Después jugó en el Inter Miami, en el CF Montreal, en San José y luego Tijuana. Está de regreso entonces. ¿Qué novedad hay de Servio y Noceche? Yo creo que esta vez ya difícilmente van a sanar las heridas.

Me pregunta si a Joseph le faltan algunos jugadores. Como diría el gran Ever Hugo Almeida, le faltan algunos caramelitos en el frasco.

8:09, consumiendo minutos de la última hora de programa. Buenos días, Victoria Audiencia. Buenos días, Radio Mix, escribe Julio desde Luque. Vi que ganó Ruyeñu con nuevo DT, con Torrente de DT, dice Valentín. Sí, técnico que debuta, gana. Se dio en este caso una victoria 3-2, ajustada victoria de Ruyeñu sobre Guaraní, que está en crisis económica y también ahora deportiva con lo que por lo que pasó con Servio. Me pregunta qué pasó con Servio, no entendí o entendí mal, Víctor. Y después del partido anterior, antes del partido contra Ruyeñu, hubo algunos incidentes en el vestuario y terminó con la decisión de Galeano, Ariel y la directiva de Guaraní de apartar a Gaspar Servio. No es la primera vez que Servio tiene este tipo de incidentes. Ayer yo decía, el tipo es muy competitivo, siempre quiere ganar, pero a veces ya va a los extremos. Pasa eso en el fútbol, ¿sí? Que uno le recrimina a los compañeros cuando se pierde un partido o por algún rendimiento individual, alguna falla, pero esta vez ya no hubo tolerancia, entonces le apartaron. Veremos cómo culmina eso, pero así como está Servio, ya no jugaría en Guaraní. Miguel Martínez, arquero de Ameliano, fue contratado de urgencia.

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Es momento de la noticia internacional aquí en Arriba Mix. Vence el plazo de 60 días que Trump dio a Irán. El objetivo es y será siempre que no pueda tener arma nuclear, dijo el presidente de Estados Unidos. El memorando de entendimiento cumple 2 meses sin que una salida definitiva al conflicto se vislumbre con claridad. Las exigencias del régimen persa y las condiciones de Washington conforman un escenario dominado por la incertidumbre geopolítica y económica, publica Infobae. 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

fuerte el astro rey aquí por la zona de Recoleta, Villamorra. Allá en Paraguay el avión de Daniel Bórcaro, preso por caso de Banco Master en Brasil. La Secretaría Nacional Antidrogas, SENAT, informó la localización de un lujoso jet perteneciente a Daniel Bórcaro, titular del Banco Master de Brasil, quien se encuentra preso desde marzo, justamente en su país. Luego del colapso de la entidad financiera, autoridades del vecino país sospechan que la aeronave valuada, atiendan esto, 28 millones de dólares, seguía operando desde nuestro país. Así que esto fue incautado, ¿sí? Hay imágenes realmente de un jet lujoso, 28 millones de dólares. Es el precio de esta aeronave que fue incautada. Veremos después qué proceso, cómo va a culminar eso. 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

Bueno, señoras y señores, llegó el momento de despedir el programa de este día, lunes 17 de agosto de 2026, cuando son las 8:57, 20 grados la temperatura en Asunción, 35 es la máxima estimada por la Dirección de Meteorología. No se anuncian precipitaciones para hoy, para mañana, sí a partir del miércoles, y como les decía durante el programa, descenso de la temperatura gradualmente a partir de mañana. Mañana vamos a tener una mínima de 16, una máxima de solo 25. El miércoles, con lluvias dispersas, incluso 18 grados la máxima, inferior a 20, la máxima el miércoles y el jueves, con precipitaciones. Así entonces, el comportamiento, el clima, el tiempo en los próximos días en Asunción, y esto también se va a replicar en gran parte del país. 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Ya está Miguel Torcida para arrancar una nueva edición también de Parada Mix. Te va a acompañar hasta las 12. Hoy juega Dani Vallejo ante Tommy Paul, el estadounidense, por el Masters de Cincinnati. Viene de ganar dos partidos. Por primera vez le ganó a un top 20, Dani Vallejo, demostrando que ya está para competir con los grandes. Sí, porque entre los 20 mejores ya hay un nivel altísimo de tenis, y ganó 6-3, 6-3. Así que éxitos para Dani Vallejo. No se apuren, gente. La gente ya quiere que él gane títulos, ¿verdad? Que compita, que le gane, que vaya de a poco. Se va midiendo, se va probando, y también él comprobando de que ya está. Está en constante evolución. Le ganó a un top 20, dentro de poco le va a ganar un top 10, y por ahí ya vamos a hablar de un Dani que ya va a estar preparado seguramente para ganar un título en ATP, ¿sí? Me voy, gente. Gracias. Hasta mañana. Chau.

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9:05. ¿Cómo están, amigos? Estamos arrancando un nuevo programa de Parada Mix a través de la 90.3 FM. Quien te saluda, Migue Torcida, y te acompaño hasta las 12. ...24 grados actualmente de temperatura en la ciudad de Asunción. Hoy se espera un día bastante caluroso nuevamente para arrancar esta semana, arriba de los 34 grados, así que te voy a estar comentando en breve nada más cuánto va a ser la máxima el día de hoy y cómo queda también el clima a lo largo de la semana, porque vamos a tener nuevamente un descenso de temperatura a partir de mañana. Así que bueno, para toda la gente alérgica y la gente que de repente se estaba preguntando si el calor va a seguir, bueno, a partir de mañana cambia esto nuevamente y se viene un descenso de temperatura. 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Buenos días para todos. ¿Cómo están ustedes que están del otro lado también? Estamos a través del 0972-9191. Nos pueden seguir en redes. Estamos en Instagram como @radiomix_py, saliendo en vivo desde paraguay.com. Nuestra página.

página web www.radiomix.com.py. Bueno, hay mucho para comentarte en este inicio de semana. Tenemos en breve las efemérides del rock. Vamos a repasar un poquito lo que tiene que ver con la música, el cine, también noticias locas en esta mañana y un poco de todo para comentarte en este inicio de semana. Qué rápido está pasando el mes. No sé si les pasa eso, pero estamos ya casi llegando al 20 de agosto, ¿eh? Increíble cómo está pasando el año, el mes súper rápido. Así que bueno, acá como siempre te vamos a estar acompañando con los mejores clásicos en este inicio de semana. Como te digo, va a estar sonando, por ejemplo, Nelly Furtado en un rato. Tenemos también a David Bowie en esta mañana, Red Hot Chili Peppers, Aerosmith, Pearl Jam y mucho más para compartir buena música acá en Radio Mix. Empezamos. Bienvenidos. Esto es Parada Mix y te acompaño hasta las 12.

Muy bien, estamos de vuelta a 9:30. Estamos escuchando a Red Hot Chili Peppers con Other Side, tema del año 1999. 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

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Muy bien, repasamos el pronóstico del tiempo. Como les decía, hoy tenemos un día bastante caluroso, 36 grados de máxima en este día lunes. Mañana baja la temperatura, mínima de 13, máxima de 25 grados. Va a seguir soleado el día de mañana. Para el día miércoles ya nublado, 10 de mínima, 17 de máxima. Para el jueves se esperan algunas precipitaciones, 7 grados de mínima, 18 de máxima. Estaría lloviendo para el mediodía el jueves. Y para el viernes mejorando nuevamente la temperatura con una mínima de 10 grados, máxima de 23, soleado en Asunción. Seguimos. Aerosmith ahora, hace los pedidos a través del 0972 9191. Estamos en un ratito con las efemérides del rock.

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0: están en el canal de YouTube de RCC TV, la gente que de alguna manera no pudo escuchar completo, eso lo pueden encontrar. Y esta nota que acabo de leerla también está en nuestra página web. Bueno, 9:56, 9:57, ya que rápido sí. Pasó la mañana. En un rato están por aquí la señora Karina Doldán, el señor Sergio Sepol también, para continuar con la programación Bendita Mañana desde las 10 y hasta las 13 horas, Arnaldo Folle.
1: Sí. Se fue todo este embrumón el fin de semana, Pedro, era Día del Niño, Asunción.
0: Muchas celebraciones por el Día del Niño.
1: Sí, un fin de así. Muy emotivo, por los niños y por la fundación, ¿no? Y un día feriado también, sí. ¿No? Ahora nos enfilamos hacia el final de este mes.
0: Ahora ya, en la recta final de agosto. Y arranca septiembre y en un sí. Santiamén se va hasta fin de año.
1: Totalmente. Yo hablaba con unos chicos estos días.

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Muy bien, tenemos algunas efemérides en esta mañana que quiero compartir con ustedes. Un 17 de agosto del año 1977, un día después de la muerte de Elvis Presley, una multitud de seguidores llega a Graceland. El presidente Jimmy Carter publica una declaración que dice: "La muerte de Elvis priva a nuestro país de una parte de sí mismo. Era único e insustituible". Así que bueno, esto pasaba un 17 de agosto del año 1977. También por otro lado, un 17 de agosto del año 1987, los Beastie Boys y Run DMC concluyen su gira Together Forever con un espectáculo en el Madison Square Garden de la ciudad de Nueva York. Por otro lado, también un 17 de agosto del año 1991, Nirvana graba el video para Smells Like Teen Spirit. Tanto el video como la canción serían un clásico imprescindible en la historia del rock, y este videoclip se convirtió en un fenómeno cultural. Además, tuvo un impacto duradero en la música y la estética visual. Así que bueno, también fue un gran éxito en MTV. Sí, en ese año, 17 de agosto del año 1991. Y para cerrar, también quiero comentarte que un 17 de agosto del año 1995, Dave Gahan, cantante de Depeche Mode, intenta sacarse la vida en Los Ángeles. Es encontrado con distintos cortes en las muñecas en estado inconsciente. Bueno, vamos a la música nuevamente. Estas fueron algunas efemérides para compartir con ustedes en este inicio de semana. Hola, Miguel, ¿qué tal? ¿Podemos escuchar algo de Santana? Me están pidiendo. Bueno, vamos a poner algo de Carlos Santana sin problema. Seguimos con Parada Mix hasta las 12.

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De vuelta, seguimos 10 con 28 minutos. Estamos escuchando a los Guns de fondo porque Axl Rose reveló el insólito problema de salud que sufrió durante un show de los Guns. Parece que mi mandíbula iba a caerse, dijo. Este músico aprovechó un descanso del espectáculo para compartir con su público la dolencia que sintió durante toda la presentación. Parece ser que al cantar le dolía la mandíbula. Así que bueno, se encuentra de gira junto con los Guns N' Roses, Axl. Si bien sufrió algunos problemas de salud, esto no le impidió también presentarse con la misma energía de siempre y ofrecer al público un show inolvidable. Mucha gente, obviamente con el correr de los años, la voz de él no es la misma, ¿no? Eso es lo que le critican muchas veces a Axl. De repente uno lo ve en vivo hoy en día y bueno, baja las tonalidades, ya desafina un poco, no es más el Axl de antes. Pero de igual manera sigue siendo Axl Rose y bueno, un icónico artista, ¿verdad? Días atrás, los estadounidenses estuvieron en el MetLife Stadium de New Jersey y el cantante aprovechó para compartir con el público una incomodidad que sufrió a lo largo del concierto. Justamente era un problema en la mandíbula. Según explicó el cantante, días atrás había sometido a un procedimiento odontológico, así que ahora este lado de la boca sigue estando entumecido. Eso fue lo que le dijo al público, lo que me cuesta un poquito cantar, pero en este caso estoy tratado, ¿sí? Tengo unos medicamentos que estoy tomando, les dijo, así que no se preocupen. Estas palabras fueron pronunciadas mientras presentaba a la banda y aprovechó para relatar la experiencia de tener que dar un extenso espectáculo con esas dolencias. Al parecer parece que tuvo que tener una especie de operación, pero muy leve así. Mientras canto, escucho sonidos que me hacen pensar, probablemente no debería estar haciendo lo que estoy haciendo ahora, porque ese sonido parece que mi mandíbula básicamente va a caerse, fue lo que dijo. Me duele un poco la boca al cantar. Se va hacia un lado o queda atascada de esa manera, lo cual sería bastante divertido, fue lo que dijo con optimismo a pesar de su estado, ¿no? Bueno, el público recibió con humor las palabras del músico, quien demostró que es capaz de soportar estas incomodidades para brindar un concierto impecable. Acuérdense que antes Axl, cuando por ejemplo no le gustaba el sonido, simplemente se iba del escenario, tiraba los micrófonos, ¿se acuerdan? Bueno, al parecer está un poco más tranquilo ahora con eso. Ahora por ejemplo estaba con una molestia en la boca y bueno, siguió cantando igual las 3 horas de concierto. Yo me acuerdo cuando vino acá, fue un show espectacular. Cuando Guns N' Roses tocó acá en Paraguay, la primera vez que venía Guns, estuve ahí presente. Él bajaba con el helicóptero detrás del escenario. ¿Se acuerdan? En ese año fue impresionante ese concierto. Un Axl con una voz impecable también en vivo. Un show realmente, no solamente con una escenografía brutal, sino que también de puros hits. Así que bueno, estuvo muy contento acá él en Paraguay cuando estuvo tocando. Así que me gusta también que esté en esa faceta ahora, ¿verdad? Que ya tenga una edad de repente en donde diga, no, ¿sabes qué? Voy a cantar igual aunque tenga algún problema. Si tengo algún problema de sonido, bueno, sigo. Trato de corregirlo en vivo. Y ahora, por ejemplo, estaba con ese problema. Que fue al dentista, le hicieron al parecer un tratamiento odontológico, le dolía la boca y bueno, dijo, la mandíbula la tengo un poco jodida, pero igual voy a cantar. Así que bueno, pueden ver el video, justamente está subido también donde él está hablando con el público. Reveló este insólito problema

de salud que vivió durante un show de los Guns N' Roses. Parece que mi mandíbula va a caerse, eran las palabras de Axel en el escenario. Bueno, y antes de ir a la música nuevamente, quiero comentarte que las cubiertas Kumo siguen nuevamente con beneficios. 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Estamos escuchando a Van Halen, seguimos con Parada Mix, 10:33. Esto es Parada Mix y vamos hasta las 12.

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Bueno, tengo la noticia loca de esta mañana. ¿Tomarían agua de un inodoro? ¿Se animarían si es que tienen que hacer un reto tomar agua de un inodoro? Bueno, un insólito juego de tronos ruso en este caso desafía a los participantes a beber de inodoros por un premio en dinero. Atiendan esto porque una tienda de artículos de fontanería en la ciudad rusa que se llama Stavropol organizó un concurso titulado Juego de Tronos en el cual decenas de participantes bebieron refrescos en inodoros nuevos para ganar un premio de 100.000 rublos. La iniciativa comercial buscaba promocionar la sucursal local en donde a través de una prueba de rapidez y resistencia física entre los asistentes tenían que tomar el agua de los inodoros. Era muy loco esto. La primera fase de la competencia, por ejemplo, dividió a los concursantes en grupos de 7 personas frente a retretes recién instalados. Eran nuevos para la tranquilidad de la gente, ¿verdad? Pero igual, aunque sea nuevo el inodoro, ¿tomarían de ahí el agua? Bueno, cada competidor debió vaciar un recipiente lleno de una bebida con gas sin alcohol colocada en la taza, para lo cual empleó sorbetes de gran tamaño. El participante más rápido de cada grupo obtuvo la clasificación a la ronda definitiva de este certamen y 7 clasificados accedieron a la etapa final, donde después el desafío cambió de modalidad hacia una prueba de permanencia. Los finalistas se sentaron sobre las tapas cerradas de los inodoros con la indicación de resistir la mayor cantidad de tiempo posible sin levantarse. Eso no es tan difícil, ¿verdad? De repente puedes lograrlo. Ahora, tomarte agua del inodoro o hacer un reto mediante ese espacio que hay ahí dentro de ese inodoro que tenés, digamos, enfrente tuyo, es más complicado, ¿eh? Por más que vos pongas una botella y tengas que tomar, no sé, el agua del inodoro ahí adentro. O sea, igual da un poco de asco, ¿verdad? ¿Se animarían a hacer esto? Bueno, acá la gente sí se animó. La regla principal exigió mantener la posición firme mientras los competidores contenían sus necesidades fisiológicas tras el masivo consumo de líquido de la primera etapa. Tenían ganas de hacer pis algunos y bueno, no podían. Tras 10 horas consecutivas de permanencia en el establecimiento, solo 2 personas abandonaron la prueba, de acuerdo con las declaraciones del equipo organizador. La mayoría de los concursantes permaneció en los asientos durante toda la jornada con la intención de obtener la suma equivalente a $1,300, ¿eh? Así que bueno, algunos lo consiguieron. El comercio no difundió de forma pública la identidad del ganador final del dinero, pero finalmente se llevó la plata. Las imágenes del evento también están siendo virales y alcanzaron un alto nivel de difusión en redes sociales a las pocas horas de realizarse esta hazaña, ¿eh? Así que bueno, mi pregunta es esa, ¿tomarían el agua del inodoro para ganar un poco de plata, sí o no? ¿Se animarían a hacer una noticia loca porque vas a ser viral en todos lados y para estar en el libro Guinness de repente? Bueno, acá lo consiguieron, ¿eh? Diversos usuarios también y medios locales criticaron la naturaleza de la actividad, a la que calificaron como un acto degradante para los participantes, ¿eh? Esto ocurrió en Rusia. Acá estoy viendo las imágenes impresionantes de la gente agachada tomando el agua del inodoro. Todo esto para llevarse 100.000 rublos, que sería aproximadamente entonces $1,300 lo que ganaron después finalmente, ¿eh? Fueron 2 retos, el segundo ya era estar sentado y permanecer ahí un buen tiempo. Así que bueno, insólito, pero ocurrió. Juego de Tronos ruso desafía a los participantes a beber de inodoros por un premio en dinero. Vamos a más canciones, ¿les parece? Seguimos con Parada Mix hasta las 12, luego se viene Dani el españolísimo.

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Muy bien, estoy de vuelta. Seguimos disfrutando de buena música, casi llegando a la parte final de nuestro programa. Este jueves se viene la nueva película de Hugh Jackman, que es La Muerte de Robin Hood, ¿sí? Esta peli que nuevamente tiene al siglo XVIII como protagonista, y Robin Hood es un legendario forajido, envejecido y atormentado por los crímenes. Resulta gravemente herido en esta batalla y cae debajo del cuidado de la hermana Brígida, una chica que le ofrece una compasión inesperada. Sí, bueno, en sus últimos días, el hombre detrás del mito va a tener que enfrentarse a alguien realmente bastante problemático, sí, en esta historia. Y bueno, si existe redención para alguien como él, bueno, probablemente la haya. Así que bueno, Hugh Jackman es el protagonista principal de La Muerte de Robin Hood. Esta película está llegando este jueves a los cines nacionales. Vamos a ver qué dice la gente. Se va comunicando la audiencia. Hola, Miguel, ¿qué tal? Soy Francisco desde Macaí, Luque. Saludos para mi novia, se llama Alicia, y para toda su familia, feliz inicio de semana. Dice, bueno, saludos para la novia entonces de Francisco y para la familia que también están en sintonía de la radio. Seguimos disfrutando de buena música. Pequeño adelanto entonces de lo que se viene este jueves en la cartelera nacional. A la vuelta, estoy llegando a la parte final de Parada Mix.

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Muy bien, estoy llegando a la parte final de Parada Mix. Me voy retirando, amigos. Quédate en sintonía de la 90.3 FM porque ya viene Dani el Españolísimo para arrancar Sabor Mix y con las recetas de la mañana. 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Sigan disfrutando de la buena música acá en Radio Mix. Estamos despidiendo el programa con Lonnie Gordon, ¿sí? En breve va a estar sonando esta canción que es Gonna Catch You, tema del año 1991. Nosotros nos escuchamos nuevamente mañana, ¿sí? A partir de las 9, como te decía, a través de Radio Mix 90.3 FM. Soy Miguel Torcida. Tenemos actualmente 29 grados de temperatura y la máxima para hoy de 36. ¿Sí? Así que bueno, a hidratarse porque tenemos un día bastante caluroso. Que tengan un lindo día y buen resto de jornada para todos. Hasta mañana. Chau.

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Hola, hola, hola, muy buenas tardes, bienvenidos a Sabor Mix, claro que sí, como todos los días de lunes a viernes, como te cuento, hasta las 2 de la tarde, hasta las 14 horas, Dani Chef el Españolísimo, así me puedes encontrar por redes sociales, me vas a poder acompañar con más música, buena música, aquí en la 90.3. Así que muchísimas gracias a personal, al Banco GNB, también a Mioneto. No me puedo olvidar de Punto Farma y de Aseguradora del Este. Como te cuento, comunícate con nosotros vía WhatsApp al 0972-9191 y estamos sonando por internet en www.radiomix.com y www.desdeparaguay.com. Ahora sí, te dejo con más música, buena música. En un ratito vuelvo. Hasta ahora.

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Y hoy toca hablar un poquito de la natilla en su día nacional. Esto es una fecha que creó Estados Unidos y bueno, la idea, ¿no?, es para disfrutar de este clásico postre donde los haya, con una base de leche, yemas de huevo y azúcar. Sencillito la preparación y la verdad es que los ingredientes también. Luego pues hay quien le pone un poquito de canela o esencia de vainilla. Herrera, para gusto los colores, porque se pueden hacer natillas de diferentes sabores. Y como te cuento, en ingredientes base pues vamos a tener la leche o incluso crema de leche, también yemas de huevo, azúcar y esencia, o lo que yo te recomiendo es la vaina de vainilla, que se puede ya conseguir aquí en el país, se puede conseguir en Asunción, tiene un precio alto, pero bueno, se puede reutilizar y se le puede sacar el partido. Y bueno, en cuanto a la historia un poquito, ya viene, no se sabe si viene de la antigua Roma o directamente de la Europa medieval, donde se utilizaban tanto en platos salados como dulces. Y bueno, nació en Europa medieval, como te cuento, y se creó generalmente en los conventos, que era lo que tenía principalmente los ingredientes básicos a mano. Entre España y Francia es donde se llevan un poquito la lucha, ¿no?, de dónde apareció. Pero bueno, al final eran unos monjes que utilizaron pues la leche, huevos y azúcar para hacer un postre nutritivo, sencillo y bueno. ¿Qué pasó? Que durante el viaje a América, bueno, pues se cambió el trigo, porque antes se hacía con harina de trigo, se cambió por el almidón de maíz, que es mucho más fácil de hacer, y se volvió una tradición en Navidad. De hecho, el Día Internacional, el Día Mundial de la Natilla, sería el 24 de diciembre, el día de Nochebuena. Y bueno, te voy a dejar ahora con más música, buena música, y en un ratito volvemos, hay mucho que decir, te voy a tirar la recetita, por supuesto, en Dani Chef el Españolísimo, en mis redes sociales, vas a poder encontrar los ingredientes y la receta para que la puedas hacer en casa. Te dejo ahora, hasta ahora.

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Bueno, muy bien, y de vuelta aquí en Sabor Mix te pregunto, ¿quieres pagar, transferir, ahorrar? 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Muy bien, y seguimos hablando de las natillas, postre fácil que te puedes preparar en casa. 500 gramos de leche, medio litro. Una ramita de canela en rama, si quieres esencia de vainilla, yo le pongo piel de limón y piel de naranja, que le queda espectacular. Y en casa generalmente lo hacemos o lo hago con yema de huevo, 4 yemas por medio litro de leche. Si vas a utilizar huevos enteros, 2. Y luego, por otro lado, azúcar 100 gramitos y almidón de maíz, la fécula de maíz, bueno, pues un par de cucharadas. Y luego en España es muy típico ponerle encima de la natilla, poner una galletita tipo María, que podéis encontrar en cualquier superficie comercial. Y queda muy rico. Bueno, lo primero que tenemos que hacer es colocar la leche en un cazo con la rama de canela, si tienes la vainilla, vainilla, y la corteza de limón y de naranja. Lo vamos a calentar y una vez llega a ebullición se aparta del fuego y se deja

infusionar tapado, que vaya enfriando por lo menos 10-20 minutitos, ¿sí? Por otro lado, en un bol ya lo que vamos a hacer es poner las yemas con el azúcar y batir con varillas. Añadimos la fécula de maíz y batimos de vuelta. Una vez tengamos la leche infusionada, lo vamos a ir agregando a este bol donde hemos hecho esta mezcla y lo vamos a ir agregando poco a poco mientras vamos mezclando con las varillas hasta tener una textura homogénea. Y luego vamos a llevarlo todo a una olla, lo puedes hacer al baño María, yo lo suelo calentar directamente. Y bueno, lo vamos a tener poquito a poquito, fuego medio, medio bajo, que vaya espesando. Y una vez esté un poquito espeso, ya lo vamos a poner en los diferentes cuencos donde vayamos a servirlo. Dejamos por lo menos un par de horitas en la heladera, acuérdate de ponerle la galletita tipo María encima. Y a disfrutar, es un postre fácil que puedes tener hecho un día o dos antes. Y bueno, luego sacas de la heladera y queda espectacular en esos momentos que te apetece dulce. Te dejo ahora con más música, buena música, y en un ratito estamos de vuelta aquí en Sabor Mix. ¡Dale!

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Bueno, muy bien, y llegó el momento de ir cerrando el programa. Ya se viene Natasha, ya se viene Destino Mix, así que como todos los días te dejo en buena compañía y lo más importante de todo, con más música, buena música, música 70, 80, 90 en inglés, ¿eh? Espectacular. 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Gracias por hacer posible Sabor Mix. Mañana más, pero no mejor, porque es imposible. Hasta mañana, chavaletes. Buen resto de jornada.

Buenas, buenas, bienvenidos a Destino Mix, tu destino musical. Arrancamos una nueva semana sola, pleno, y te voy a acompañar hasta las 16:30 horas con buenas canciones. Yo soy Natalia Barrera y desde ya también te quiero invitar a que te vayas sumando a las redes sociales, en el Instagram Radio Mix

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33 minutitos pasan de las 14 horas y seguimos disfrutando de buena música aquí por la 90.3 Radio Mix. Tuvimos un fin de semana súper cargadísimo, muchísima celebración. Tuvimos festejando a nuestra querida Asunción y por supuesto también el domingo celebrando con los más pequeños de la casa, el Día del Niño. Y ahora sí, lunes arrancamos una nueva semana con toda la energía, con nuevos planes, nuevos desafíos y por sobre todo con buena música. Tenemos una temperatura actual de 34 grados, pero les cuento que mañana nuevamente entra un frente fresco, así que aprovechar el día de hoy, este último día caluroso, porque desde mañana comenzará el descenso de temperaturas y el miércoles ya se prevén dispersas lluvias y ambiente fresco con mínimas de hasta 13 grados, así que bueno, a disfrutar este último día de solcito. Quiero que me cuentes desde dónde nos estás escuchando a través del WhatsApp de la radio al 0972-9191, que te comuniques con nosotros y por supuesto también hagas tus pedidos musicales. Bueno, pero antes que nada quiero hablarte, darte un poquitito de info, porque Petropar aumenta 300 guaraníes el precio de todos sus combustibles. La estatal aplica desde hoy un aumento de 300 guaraníes por litros en todas sus naftas y diésel. Los nuevos precios ya rigen en sus estaciones de servicio. El reajuste responde a la suba de los costos internacionales de reposición y representa un nuevo impacto para el bolsillo de los consumidores. Por otro lado, ya estamos cerquita del rally, el del 26 al 30 de agosto, el Rally del Paraguay 2026 vuelve a convertir a Itapúa en el escenario de una competencia internacional y no solamente invitan a disfrutar de este deporte motor, sino que también invitan a recorrer y disfrutar de estos atractivos que se encuentran, por ejemplo, el Museo Ferroviario, el Molino San José, el Museo de Memoria Viva y el Santuario de la Virgen de Itacua. Desde la ciudad también es posible acceder a las misiones jesuíticas guaraníes de Jesús, Trinidad y San Cosme y Damián. Es como para ir a hacer un poquito de turismo interno también y disfrutar. 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Bueno, y el día de ayer esta reina estuvo cumpliendo años, ahí ya la estamos escuchando. Madonna estuvo cumpliendo 68 años el día de ayer. Ayer 16 de agosto estuvo cumpliendo años esta gran artista que parece haber encontrado la fórmula para desafiar al tiempo. Nacía un 16 de agosto del año 1958. Esta artista que no solamente hizo historia con sus canciones, recordemos que hace poco la vimos espléndida en el final del Mundial 2026 y ahora la estamos festejando con esta canción.

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8 minutitos pasan de las 15 horas y seguimos disfrutando de buena música en esta hermosa tarde de lunes. 35 grados la temperatura. Te recuerdo que la mínima de hoy bajará a 23 y ya mañana tendremos vientos del sur y estaremos con un ambiente un poquito más fresco. Estamos escuchando a Madonna y les recuerdo que el día de ayer Madonna cumplía 68 años y tengo unos datos curiosos que contarte acerca de ella. ¿Sabías que Madonna llegó a Nueva York con solamente $35? Se mudó a la ciudad con muy poco dinero y terminó convirtiéndose en la reina del pop. También Madonna es pariente lejana de Celine Dion y del Papa León XIV. Según investigaciones genealógicas, comparten un antepasado. También la reina escribió libros infantiles e incluso incursionó en la literatura y publicó varios cuentos para niños. Por otro lado, hablemos de su pasado amoroso, porque se casó con Sean Penn en su cumpleaños número 27. Su matrimonio duró 4 años y estuvo constantemente bajo los reflectores. También Madonna rechazó una estrella en Hollywood en el año 1990. Decidió no aceptar el reconocimiento porque no estaba interesada en tener una estrella en el Paseo de la Fama. Así que unos datitos curiosos para compartir de la reina del pop. También le quiero mandar un saludo a Carlitos, que estuvo cumpliendo años el día sábado. Estuvo festejando, estuvo recibiendo sus 40 años de la mejor manera. Así que bueno, que espero que hayas pasado súper bien con tus seres queridos y con todos tus amigos por sobre todo. Bueno, y también te quiero hablar de algo que se viene, porque se viene la Comic Con, el boom de la cultura geek, porque la Comic Con Paraguay 2026 va a estar reuniendo la comunidad anime, videojuegos, cómics, cosplay y coleccionismo el 10 y el 11 de octubre. Esto va a ser en el Centro de Convenciones del Mariscal López. El evento propone experiencias, productos y nuevas formas de entretenimiento que reflejan cómo estos universos dejaron de ser nichos para convertirse en una cultura compartida. Es como ir a festejar el Día del Niño siendo adulto, me parece esto para Miche. Los invitados internacionales serán Robert Capron, recordado como Rowley en el diario de Greg, el mexicano Carlos Villagrán, mejor conocido como Kiko, quienes van a estar participando en paneles y encuentros con fanáticos. Te recuerdo nuestras redes sociales en el Instagram, Radio Mixion bajo PY. A mí me encontrás como @uchisnatalia y por supuesto también queremos leerte y nos cuentes desde dónde nos estás escuchando a través del WhatsApp de la radio al 0972-9191. Yo te quiero preguntar, si irías a la Comic Con, ¿de qué irías disfrazado? ¿Me podés contar mientras seguimos disfrutando de buena música?

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42 minutitos pasan de las 15 horas y seguimos disfrutando de buena música aquí por la 90.3 Radio Mix. Le quiero mandar un saludo especial a Patrick Jacob, que nos está escuchando. Él hace poquito nada más está viviendo en el país y dice que está muy encantado, ¿eh? Así que le mandamos un saludo muy grande para y muchísimas gracias por estar del otro lado. También le quiero mandar un saludo a la gente que se va comunicando con nosotros. Un saludo a Jorge, que me dice que le gusta mucho Madonna, y a Edu, que nos escribe: hola, un saludo a Sol Alvarenga, nos dice. Muchísimas gracias por sintonizar y por estar del otro lado. Bueno, y ahora que estamos

arrancando la semana, yo les quiero hablar de algo importante, porque sabemos bien que hay mucho tránsito, estamos a veces apurados, entonces tenés que andar seguro si vas a andar en vehículos. 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Bueno, por otro lado te quiero hablar de Piratas del Caribe, porque Johnny Depp está negociando su regreso para Piratas del Caribe 6. El histórico productor Jerry Bruckheimer confirmó que existen conversaciones con Johnny Depp para una posible sexta película de la franquicia. Además, ya están trabajando en un guión para intentar llevar adelante el proyecto. Después de años de rumores, las declaraciones de Bruckheimer vuelven a encender la ilusión de los fanáticos que quieren ver nuevamente a Jack Sparrow en pantalla. Realmente, Piratas del Caribe no sería la película sin este gran actor y esperemos que pueda confirmar su regreso a esta saga. Bueno, te recuerdo nuestras redes sociales en el Instagram, Radio Mixión bajo PY. A mí me encontrás como @uchisnatalla. Y ayer fue el día de San Roque, custodio de los patronos de los animales y de los enfermos. Y yo te quiero contar algo. ¿Vos sabías que la ciencia confirma que tener varias mascotas puede mejorar tu salud mental y cambia tu vida? Pero eso te voy a contar en el siguiente bloque. Mientras tanto, seguimos disfrutando de buena música en esta hermosa tarde de lunes.

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Bueno, así llegamos a la parte final de esta programación lunes aquí en Destino Mix. Yo soy Natalia Barreres, fue un placer hacerte compañía. Yo me voy, pero en breve llega el compañero Roberto Pitu Willis para acompañarte y luego para cerrar la noche Gali López con Vanessa González con música de Entre Copas. Yo me despido, te deseo que tengas una excelente tarde y nos escuchamos mañana. Chau, chau.

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With Myself del año 81, 16 horas 40 minutos en toda la República del Paraguay. Soy Pito Willis y hoy te acompaño hasta las 18 horas, arrancando con un calor tremendo. 35 grados dos décimas la temperatura, pero al parecer esta semana va a haber bajón de temperatura, ¿eh? Va a estar frío nuevamente, ya enseguida estamos con el estado del tiempo. Mientras seguís disfrutando la excelente música que pasamos aquí en Radio Mix 90.3.

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3: Muy bien, seguimos, señores y señores, aquí en Top Mix. Vamos rápidamente con el estado del tiempo. Atención, hoy 35 de máxima, 23 la mínima, caluroso, cielo parcialmente nublado, vientos moderados del norte y luego variable. Martes 18, 24 de máxima, 16 la mínima. ¡Qué drástico! Cambio de temperatura, papá. ¿Vos, pico, nos querés enfermar, Dios? ¿Qué es lo que querés hacer con nosotros? ¿Querés que nos enfermemos todos? 24 de máxima, 16 la mínima. Cálido, fresco, cielo mayormente nublado y vientos del sur. Miércoles 19. 18 de máxima, 13 la mínima. ¿Pero qué es lo que quiere hacer tu pa con todos nosotros? Fresco, cielo mayormente nublado, viento del sur y lluvias dispersas. Ah, no, olvídate. Nos quieren aliquilar. Jueves 20. 19 máxima, 11. 11 la mínima. Frío a fresco, cielo nublado, parcialmente nublado, viento variable, lluvias dispersas y luego mejorando. Y como si esto fuera poco, el viernes 21, 20, atendé este contraste. 23 de máxima, 10 la mínima. Es como que tengas 16, 8 de presión. Frío en las primeras horas, luego cálido por la tarde, cielo casualmente nublado, viento variable. O sea que tenés que tener una ropa abrigada, después te tenés que quitar, te tenés que tener una remera, después te tenés que quitar, te tenés que poner una campera. ¿Por qué? El clima está, como dice mi compañera Lizzie, como la mujer, no sabe qué es lo que quiere. 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

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Che, ¿qué es lo que es el tema ese de que ahora está de moda el farmear el aura? Hacen concurso en la plaza de farmeo de aura. Nada que ver, será. Cualquier cosa. Antes era concurso rapeada, de bailar hip hop, ¿verdad? En la época, los 90, te digo, los 80 y algo, disco, que hacían competencia. Ahora hacen un farmeo de aura. Coloquen en Google farmeo de aura. Qué loca que está la juventud, será. Hasta para mi hija de 19 años, que es joven, dice, ¿qué es lo que le pasa a la juventud? Así dice ella, y tiene 19. Y yo le digo, tu camada es la gente de tu época, de tu época.

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1: Lionel Richie, All Night Long. Sí, sonando acá de fondo, temazo. Bueno, hoy es el día del pelatón. Hoy es el día del peatón. Hoy, 17 de agosto. Me entero que hoy es el día del peatón. Me saltó una noticia, dije, voy a compartir. La conmemoración se remonta el 17 de agosto de 1897, día en que se registró el primer accidente de tráfico mortal que involucró a un peatón en Londres, Inglaterra. ¿Quién fue la víctima? Bridget Driscoll, una joven arrollada por un automóvil a motor. A partir de ese suceso, la Organización Mundial de Salud instauró el día para impulsar medidas preventivas a nivel global. ¿Qué para los peatones? ¿Qué tienen que tener en cuenta? Cosa que acá no lo hacen. La franja peatonal. Hay que pasar, hay que cruzar por la franja peatonal. No tenés que cruzar en el medio de la calle. No, no, no, no. Otra cosa, como peatón, y no estoy leyendo, sino que es por experiencia. Cuando vos ves un colectivo que paró porque se tiene que bajar alguien, lo peor que puedes hacer es pasar frente al colectivo y cruzar la calle. Porque vos no sabés si está viniendo un auto al lado del colectivo y a vos te puede arrollar el auto, porque el colectivo te tapa. Y yo, por ejemplo, cuando ando en moto o en auto, cuando yo veo que un colectivo frena al lado derecho, a mi lado derecho, yo automáticamente, estando al lado izquierdo, disminuyo la velocidad. Por ejemplo, Mariscal López, ¿verdad? Disminuyo la velocidad porque tengo miedo que ¡pum! Me salga uno que quiera cruzar la calle. ¿Alguna vez les habrá pasado eso? Sí o sí. Que te sale nomás la gente del colectivo ahí adelante. Eso es un peligro, papá. No, no, no, no. Para los peatones, cruzar por esquinas y paso de ser, nunca cruzar a mitad de cuadra. Lo que estoy diciendo. Atención activa al entorno. Evitar mirar el teléfono o usar audífonos. Hay mucha gente que por mirar teléfono se tropezó. Yo me incluyo. Hay mucha gente que se cayó en un pozo por mirar el teléfono. Se cayeron en esas ciudades que tienen esos túneles. Mucha gente se cayó ahí, ¿verdad? Hay que tener mucho cuidado. Y otra cosa que les voy a dar, consejos gratis de Pitu Willis. Cuando vas a cruzar la calle, en una calle que es doble mano, por ejemplo, Mariscal López tiene una mano que va y otra mano que viene. Tiene un caminero, tiene un paseo central. Pero, por ejemplo, Pacheco es una calle única en donde tiene doble mano. Vos te vas y el otro auto viene. Ida y vuelta, ¿verdad? No sé si me explico. No tiene ningún paseo central. Es una calle que es doble mano, ¿verdad? Va y la otra viene. Cuando vos vas a cruzar la calle, lo primero que tenés que hacer es mirar a la izquierda. ¿Por qué? Porque cuando vos cruces, vas a cruzar primero por el lado donde vienen los vehículos por la izquierda. Y después recién mirar la derecha. Acá la gente mira a la derecha para ver el auto que viene, cruza y no mira del lado izquierdo, que es donde va a cruzar primero. No sé si me estoy explicando. ¿Entendés? Vos tenés que mirar primero por donde viene el auto. Tu vehículo viene por el lado izquierdo. Y después recién mirar al lado derecho. Cuando estás por cruzar, ahí mira al lado derecho. La gente hace al revés. Mira por el lado derecho, cruza la calle y ya le atropellan por la izquierda. Y eso también hacen en auto. Hay que tener mucho, mucho, mucho cuidado. Y por supuesto, nosotros como automovilistas, como conductores, tenemos que respetar al peatón y las locuras del peatón, ¿verdad? Hay que respetar al peatón. Si ves que está cruzando a alguien, tenés que frenar, tenés que dar paso para que cruce esa persona. Es todo un tema. Hace falta educación vial, pero práctica, no teórica.

Deberían dar en los colegios educación vial, pero no teórica, práctica, que aprendan, que haya, que se haya en un lugar en donde simulen que manejan karting, no sé qué, y que vayan y vean cómo funciona el tema. Acá no hay educación vial. 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Bueno, y hoy es día lunes, ¿sí? 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Seguimos con este temazo de Lisa Stanfield y Barry White, All Around the World.

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Bueno, momento de ir cerrando, señoras y señores, pero ya está el señor Cati López con música entre copas y nos reencontramos mañana martes. Ojo que debajo hay baja temperatura, ¿eh? Hasta mañana, escuchando Honor of a Lonely Heart del grupo Yes. Y luego se viene Lenny Kravitz, Where Are We Running? Adiós.

Bienvenidos a Música Entre Copas, Radio Mix 90.3 FM, más música, buena música. Arrancamos la semana, sí, arrancamos. Qué bueno, gracias por acompañarnos, amigos. Gracias, semana muy interesante, hay muchos eventos, muchas actividades, mucho de todo, Y así también como tuvimos la semana pasada, fue muy interesante, Buenísimo, agradecemos a nuestros amigos de 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

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Así es. Bueno, amigos, tenemos un programa muy singular hoy. Acompáñanos, hay muchas noticias, hay muchas cosas, hay eventos, estamos en la temporada. Bueno, nunca terminan los eventos, gracias a Dios, pero siempre hay cosas muy, muy interesantes. Les voy a estar contando también lo que vivimos el sábado en el Club Náutico San Bernardino. Una cena maridaje de casi 100 personas estuvimos, ¿eh? Impresionante fue, realmente impresionante. Estoy impresionado con la calidad de vino, la calidad de comida, por todo. La banda de Kurzweil y Roland Orzabal, bien abanderados ellos del New Romantic, uno de sus himnos de 1984, Tears for Fears, Shout. Bienvenidos, música entre copas, Radio Mix.

Así escuchamos a Daft Punk con la voz de Julian Casablancas de The Strokes, de su álbum Random Access Memories, Instant Crash. Qué buena canción, ¿eh? Así es. Gracias por acompañarnos, amigos. Estamos en Música Entre Copas en Radio Mix 90.3 FM. Más música, buena música. Qué muchos eventos hay este mes, ¿eh? Bueno, pero no me quiero adelantar tanto. Voy a hablar lo que va a pasar mañana, ¿sí? Mañana en la esquina de Aviales del Chaco y Molas López, ¿sí? Donde está el Centro de Experiencia Distribuidora Gloria, va a haber un evento que se llama Sabores de España. Maravilloso va a estar, ¿sí? Pero espectacular, ¿sí? El evento va a ser a las 19:30 horas. Ah, les cuento, 10% de lo recaudado será donado a la Fundación NAO, ¿sí? Bueno, van a haber vinos de diferentes cepas y terruños de España, ¿sí? Cócteles españoles, ¿sí? Comidas para maridar, ¿sí? Van a haber maridajes regionales que ahí la acertás siempre, ¿sí? Música en vivo y la ambientación que siempre está maravillosa, ¿sí? 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Yo les recomiendo que no se pierdan este evento, porque va a estar muy, muy bueno, ¿no? Ellos tienen un cava que se llama Villarnau. Ya veo que vamos a tomar eso, ¿sí? Tienen un vermú muy interesante que se llama La Copa, riquísimo. Así que hay para divertirse en este evento, ¿no? 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

hay diferentes islas donde uno visita y te dan un tipo un pasaporte del cual vos visitas y te sellan o te ponen un sticker, y después de eso ya, una vez que complete todo el recorrido, puedes repetir las veces que quieras, pero ya estás a participar al sorteo. No, buenísimo. Evento muy singular, muy bien logrado, donde se divierte mucho uno, ¿sí? Así es. Bueno, tenemos canciones, ¿eh? Y de las mejores. Después tenemos, vamos a venir, pues tenemos mucho hoy en la entrega de lunes de Música Entre Copas, acá en Radio Mix 90.3 FM. Más música, buena música. 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Vamos hasta el álbum What's the Story, Morning Glory, el segundo de la banda Oasis. Esta es una muy buena canción, Don't Look Back in Anger, un temazo de ese álbum. Y volvemos enseguida en Música Entre Copas a Radio Mix. Oasis.

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Qué buena canción del álbum The Man Who Sold the World de 1970, David Bowie, con la canción homónima al disco, conocida la versión hecha por Nirvana en un Unplugged, un desenchufado que hizo para Music Television. Qué capo, qué grande David Bowie, 1970, 56 años tiene esta canción. Uno de los más grandes e influyentes, sin duda alguna. Y sonaba acá en Radio Mix 90.3 FM, más música, buena música. Estamos haciendo música entre copas. Les cuento, amigos, para que sepan, mañana, que es 18, y pasado, que es 19 de agosto de 2026, en el Gran Bourbon Hotel Asunción, será la sede oficial de eventos LATAM 2026. Es un importante congreso y encuentro internacional enfocado en la industria de la organización de eventos, bodas, tendencias y networking con referentes de toda Latinoamérica, ¿sí? Eso va a ser mañana y pasado en el Gran Bourbon Hotel Asunción, la Avenida Sudamericana, Luque, el Gran Asunción, ahí está, ¿sí? Conferencias magistrales, paneles con speakers, speakers internacionales, claro, de la industria de la organización de eventos y espacios de relacionamiento profesional. Eso va a estar muy bueno, así que sería espectacular también que sean parte, ¿verdad? ¿Sí? Mañana es un día muy especial, también mañana es Sabores de España ahí con nuestros amigos de DG Market. Y este evento, bueno, vamos a estar con también nuestros amigos de la Caoba, ¿eh? Estamos cargadillos, ¿eh? El sábado que tuvimos una cena maridaje, que en un rato vamos a hablar de eso, ahí en el Club Náutico San Bernardino, la sede social Lago Azul, un restaurante con vista ahí al lago, a unos metros del lago realmente. Qué bien que comimos, qué bien que pasamos, qué rico todo, qué lindo está el club. Impresionante lo que hacen en Samba, ¿eh? Muchísima gente, éramos casi 100, muchísima gente, realmente el servicio de primer nivel, la calidad de comida también y los vinos, pasamos muy muy bien. Les voy a contar también de eso, ¿eh? Así estamos.

vos con muchas cosas y con buenas canciones, claro que sí. Habilito el WhatsApp, el 0972-9191. 0972-9191. Aquel que quiera comunicarse con nosotros, pedir alguna canción en especial, ¿sí? Y así es, varias cosas hay, ¿eh? Lo que no quiero que se olvide, que también vamos a estar hablando, es de comprar sus entradas para la Expo Drinks and More, organizado por la CAPRO, la Cámara Paraguaya de Proveedores, Bienes, Servicios y Afines. Eso va a ser el 2 de septiembre en el Sheraton Asunción Hotel. Pero tiene que comprar sus entradas en la plataforma Tiquetea. ¿Por qué? Porque se acaban, es una única noche, ¿sí? Va a haber vinos blancos, rosados, espumantes, cervezas artesanales, así también delicatessen, gastronomía de primer nivel. Te voy a estar contando ese evento que se viene también muy, muy bien. Pero vamos a un super éxito de la banda llamada INXX, ¿sí? Que estuvieron por Paraguay. Pero allá en 1987 lanzaron este himno. Me encanta esta música, ¿sí? INXX, Never Tears Apart. La banda de los hermanos Ferris, Kirk Pinger y Gary Gary Beer y el gran Michael Hutchins. Never Tears Apart en Radio Mix 90.3 FM. Más música, buena música y en música entre copas.

¡Qué buena música! ¡Qué buena música! Esta versión es de Simple Red, la banda de Mick Hagland, de su álbum Blue de 1998. Recuerdo el día perfectamente que entré a la disquería a comprar este disco, me acuerdo, pero perfectamente. Y dónde fue y todo. Ay, ay, ay. Habíamos alquilado un auto con unos amigos y solamente tenía para CD. Y no sé cómo se fue en mi maleta, entre mis ropas, un CD de grandes éxitos de Billy Idol. Y ya eran 3 días que veníamos escuchando la Billy Idol. Ya era hora de dejarle dormir un rato. Y uno de los discos que compré era este. Recuerdo. Número uno era en muchos países en ese momento. El álbum Blue, que también tiene un cover de Neil Diamond, Mill on My Mind. Discaso ese Blue de Simple Red. Pero la versión, o sea, el tema es original de Albert Hammond, que lo lanzó en ese álbum llamado It Never Rains in Southern California. Ese fue en 1972. Un año después, Phil Everly hizo su versión de 1973. Y un año después, por ahí está la versión más conocida, que es la de The Hollies, ¿sí? Que llegó al número uno, fue uno de los más grandes éxitos de The Hollies, que hizo el cover también, pero original de Albert Hammond. Albert Hammond Jr. está en la banda The Strokes, ahí para comentar nomás. Así es. Y Albert Hammond junto con Mike Hazlewood le mandaron a Radiohead por la canción Creep, que tiene acordes de esta música, y ganaron. Así es, yo no le veo, pero el señor Tom York y los suyos terminaron odiando esa canción Creep del álbum debut Pablo Honey. Bueno, un poco de historia de música, queridos amigos, acá justamente en eso, en Música Entre Copas y en Radio Mix 90.3 FM, más música, buena música. Gracias por acompañarnos, por estar ahí al otro lado del receptor. Semana cargada de eventos, señores. Mañana es el evento llamado Sabores de España. Va a estar muy bueno eso, ¿eh? Bueno, les cuento algo. 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

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Bueno, ahora sí vamos a meternos a lo que sería el evento del cual ahí también quiero que sean parte, queridos amigos, ¿sí? Que el evento se llama Drinks and More. Hace casi 10 años, la CAPRO, la Cámara Paraguaya de Proveedores Bienes y Servicios Afines, que ya tenía, ya vivía un éxito total con lo que sería Expo Vino, quisieron hacer un evento más aparte de la Expo Vino y tuvieron la brillante idea de crear el Drinks and More, donde es un evento enfocado a vinos blancos, vinos rosados, vinos espumantes, también las bebidas destiladas, y ahí se abre un universo llamado coctelería, ¿sí? Especialmente cócteles de autor, o sea, se crean ahí para demostrar la fortaleza de cada producto del cual lo presentan en un evento como este. Delicatessen y gastronomía de primer nivel. Es un evento de una única noche, es un evento del cual es más distendido, es más llevadero, y da apertura a DJs, a bailes, está muy bueno, se pone muy muy bueno, y es una única noche, ¿sí? En los últimos años se vienen haciendo en el mismo lugar donde se va a hacer este año, el 2 de septiembre, en el Sheraton Asunción Hotel, ahí va a ser. O sea, la comida está 100% garantizada. En el Sheraton Asunción Hotel, el 2 de septiembre, imperdible, amigo. El Drinks and More sería maravilloso tenerlos. Por tu entrada ya te dan un copón que te sirve para recorrer y probar todo lo que quieras, ¿eh? Todo lo que te dije, vinos blancos, rosados, vinos espumantes, coctelería, también cervezas artesanales y delicatessen, y una gran calidad en gastronomía también. Así que sería maravilloso tenerlos, va a estar muy bueno, ¿eh? 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No sé si quedan muchas o pocas, pero sería bueno que los compres, porque es una única noche, amigo, amiga, ¿eh? Buenísimo, está hecha la invitación. Maravilloso que sean parte de esto, ¿sí? Bueno, tenemos canciones, claro que sí. Estamos con muy buenas canciones, porque de eso se trata esto. Vamos con la banda de Francis Healy. Fran Healy al frente de su agrupación Travis. Ellos son de Glasgow, Escocia. Esta música se llama Walking in the Sun, del año 1994, si mi memoria no me falla. Me falla mi memoria. 10 años después, ¿sí? Ahora recuerdo. Vamos, y volvemos enseguida en Radio Mix 90.3 FM. Más música, buena música. Y en Música Entre Copas.

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Así escuchamos a la banda Ian Brody de Liverpool, Inglaterra, The Lightning Seeds, desde su álbum debut Cloud Cuckoland. Esta canción llamada Pure. Radio Mix, música entre copas. Gracias por acompañarnos, amigos. Estamos en este arranque de semana. Bueno, les conté, y vamos a hablar un rato, porque por ahí también les puede servir para el disfrute que tuvimos nosotros, ¿sí? El sábado tuvimos una cena maridaje en el Club Náutico San Bernardino, en la sede social del Lago Azul. Tiene un restaurante impresionante.

pero impresionante de todo punto de vista, de lo lindo que es, de lo cómodo que es, de lo bien que te atienden y de la calidad de comida. Impresionante. Así que si vas a Sunbird y sos socio o tenés un amigo que es socio y te invita, sin dudar, amigo o amiga, pero sin dudar. Y estuvo muy bueno, ¿sí? Y fue con la importadora La Caoba, que también está con nosotros acá en Música Entre Copas, ¿sí? Bueno, disfrutamos la noche, pero mágica, ¿sí? Para arrancar, Antipasti, ¿sí? Con el Sola Nero di Troia Rosé. Le ando teniendo a este vino en todas las cenas maridaje últimamente porque me encanta. Me encanta esta selección de antipasti inspirados en la tradición italiana, donde predominan sabores frescos, delicados y ligeramente salinos. Va a acompañar perfectamente el Sola Nero di Troia. Es un vino rosado elaborado de la emblemática cepa autóctona del sur de Italia, de Puglia, llamado Nero di Troia. Es una cepa tinta, pero en este caso un rosado, ¿sí? Y lo que sí que esas notas de frutilla, de frutillas frescas, cerezas, flores y delicados matices cítricos en boca, que es fresco, equilibrado y de una persistencia muy agradable, hizo un acompañamiento pero perfecto con este antipasti, ¿sí? Y ahí todos los sentidos ya se empezaron a despertar en cada uno, ¿sí? Fue impresionante. Yo estoy convencido, bueno, ahí recibimos el feedback de todos los que estábamos y a todos les encantó. Después nos fuimos a un risotto al fungi, ¿sí? Y eso lo maridamos con otro vino que también es autóctono del sur de Italia, de Puglia, el Negro Amaro, ¿sí? Elegimos ese, ¿sí? El risotto al fungi es uno de los platos representativos de la cocina italiana, ¿sí? Cremoso risotto al fungi, donde los hongos aportan profundidad, aromas terrosos y una textura envolvente, ¿sí? El Imui Negro Amaro de Puglia, este vino que ofrece aromas a frutos negros maduros, ciruelas, especias, ligeros toques balsámicos, ¿sí? Y en boca tiene una estructura media y taninos suaves que permiten acompañar o permitieron acompañar, ¿sí?, la intensidad aromática de los hongos sin dominar el plato, esa cremosidad del risotto, porque obviamente el risotto se lo va girando, dando vuelta, moviendo, para que suelte ese almidón y le da esa cremosidad, y eso crea una conexión natural prolongada con este vino ahí en la boca. Impresionante, ¿sí? Así que esa terrosidad también que se puede encontrar en los hongos, podríamos encontrar dentro del vino. Impresionante fue. Realmente fue un maridaje muy bien logrado. Por el Negro Amaro iba perfecto, ¿sí? Después, otro plato, el ragú de cordero. ¡Qué plato! ¿Sí? Fue el plato principal de la noche. El exquisito el ragú de cordero, preparado lentamente para desarrollar su profundidad, textura y complejidad de sabor. Su compañero ideal esa noche fue la mora Morellino di Scanzano, ¿sí?, de la prestigiosa bodega Cecchi, elaborada principalmente con uvas sangiovese en la Toscana, ¿sí? Todo fue Italia, ¿eh? Bueno, en nariz, por ejemplo, encontramos frutos rojos maduros, cerezas, especias, sutiles notas de hierbas mediterráneas. En boca, excelente estructura, equilibrio y persistencia, ¿sí? La intensidad del cordero requiere un vino con personalidad suficiente para acompañarlo, y los taninos del Morellino di Scanzano aportan

cultura, mientras que su frescura equilibra la riqueza del ragú, creando un maridaje elegante y armónico. Eso fue lo que hicimos. Impresionante fue este plato, ¿sí? Este fue el momento más intenso de la noche. Hubo una explosión ahí en cada uno. Sentimos, vimos ahí. Y después, el momento final, un brownie de chocolate amargo, con una base también de chocolate amargo. Y elegimos un Chianti. Ahí nos fuimos a un Chianti. Muy interesante el Chianti. Y a mí me encantó. Me encantó. El Chianti que elegimos ahí fue brutal. Vos sabés que a mí personalmente me encantó. ¿Por qué? Porque normalmente para el Chianti íbamos a elegir un... O para el postre, digo bien, íbamos a elegir un vino, un late harvest. Y normalmente también un Chianti, que tiene mayormente Sangiovese, iba a acompañar, o sea, acompaña siempre un plato salado. Y nos fuimos a este. Y, como le dije, en este caso la frescura y perfil frutal generan un interesante contraste con el amargor del chocolate, ¿sí? Aportando un equilibrio y evitando que al final resulte excesivamente dulce, ¿sí? El postre, ¿sí? Y ahí sí, disfrutamos muchísimo. Después tuvimos un momento clementino, un momento donde hicimos cócteles, y también el Nero Amaro del Capo, ¿sí? Que es un licor tradicional italiano. Vamos a estar hablando de eso si cerramos la noche. Bueno, me quiero ir a canciones, ¿sí? Seguimos hablando de la noche mágica que vivimos ahí en el Club Náutico San Bernardino. Se pasa muy bien. Es impresionante lo bien que pasamos, lo bien que comimos, todo. Maravilloso, maravilloso de verdad. Bueno, canciones. Vamos un ratito a canciones, Beldinos, enseguida. Acá en Radio Mix 90.3 FM. Más música, buena música. Billy Idol, Eyes Without a Face, canción de 1983. Volvemos enseguida. 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

Buenísimo. The Kings, la banda de los hermanos Ray y Dave Davis, que aparecieron allá mediados de los 60 con el super hit You Really Got Me. Pero este sí es más hacia mediados de los 80. Don't Forget to Dance. Qué buena canción de The Kings. Buena banda también. Sonando acá en Radio Mix 90.3 FM. Más música, buena música. Estamos haciendo música entre copas, ¿eh? Bueno, música entre copas que también va a estar de viaje, ¿eh? El 28 de este mes en Itapúa hay un hotel que se llama Papillón. Vamos a estar ahí. Vamos a estar ahí en una cena de maridaje muy interesante. Qué lindo ese lugar de Paraguay, ¿eh? Allá es Itapúa. Esa ruta que lleva, que une entre Encarnación y Ciudad del Este, ¿sí? Qué pasada, por lugares fantásticos. Bueno, por ahí vamos a estar en el Hotel Papillón, una cena maridaje que las va a traer, ¿eh? Definimos menú, vino, todo, ¿sí? Así que vamos a estar comentándote también de eso. 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

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Así que, y mañana que, así como estoy viendo, bajaría la temperatura. Hoy tuvimos 18 de mínima, 34 de máxima. Mañana, según lo que informa acá, vamos a tener 13 de mínima y 20 de máxima. Y el miércoles, 12 de mínima, 16 de máxima. Y bueno, el tema es que estamos en temporada de vino tinto, ¿eh? Hasta el 21 de septiembre estamos en invierno, ¿sí? Cierto que vienen días de intenso calor como el de hoy, pero estamos en la época de los vinos tintos, claro que sí. A pesar de que siempre se toma mucho, ¿verdad? Pero mañana podemos vivir esa experiencia de algunas cepas tintas que no son tan, tan familiares, saliendo del Malbec o del Cabernet Sauvignon o de algún Merlot, o también, ¿por qué no?, un Carmener. Bueno, mañana vamos a irnos a Garnacha, Tempranillo, en este evento, ¿verdad? Espectacular. Así es. 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En un rato también les voy a comentar novedades de Malandras Grill, así que ahí tenemos de todo. Hoy vamos a seguir hasta las 9 de la noche, te vamos a hacer compañía. Pero también tenemos canciones. Vamos a esta banda de Liverpool, Inglaterra. Se llama China Crisis, uno de sus grandes éxitos. Tragedy and Mystery, canción de 1983, Radio Mix 90.3 FM. Más música. Música entre copas, buena música también, claro que sí.

Mediados de los 80, David Byrne y su super banda Talking Heads. And She Was espectacular. Me encanta, qué buena banda, ¿eh? Surgió el movimiento punk rockero de Manhattan allá en Nueva York, junto con Ramones, o The Ramones, Blondie, Television, Patti Smith, por citar algunos, y muchos más realmente, ¿eh? Más puntualmente en el CBGB On Foot, emblemático bar de Hilly Crystal. Cuánta historia. 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Estamos haciendo música entre copas en esta entrega de lunes, arrancando la semana, ¿eh? Así es. Bueno, vinos tintos. Mañana se viene un poco de fresco, así que a prepararse para el tinto, amigos, ¿eh? Saliendo un poco de las más famosas, Cabernet Sauvignon, Malbec, ¿sí? Podríamos irnos a otros vinos. ¿Por qué no el Carignan? ¿Conoce el Carignan? ¿Sí? Muy interesante. Ahí Indómita tiene un Carignan de la línea Gran Reserva, ¿sí? Normalmente se hace en el Valle del Maule, un terruño muy interesante en Chile, y hacen de manera artesanal, vinifican ahí. Hay una sociedad, una asociación, digo mejor, del Carignan y su producción y su característica de hacerlo, tipo ancestral por ahí, ¿sí? Después otras cepas, ¿sí? Marcelán, Ancelota por ahí, Primitivo, ¿sí? Ahora que estamos haciendo unos eventos con el Negro Amaro también, ¿sí? Cepas que van a encontrar acá en nuestro país. Nosotros tenemos vinos de todo el mundo y eso es fantástico, tener vinos de todo el mundo y cepas de todo el mundo. Es espectacular. Uno es DG Market, que este año ya hicieron su evento de sabores de Italia, sabores de Argentina, mañana es sabores de España, ¿sí? Entonces es fantástico. El domingo hicimos, el domingo, que es lo que estoy, el sábado, hicimos en el Club Náutico San Bernardino esa cena para festejar el Ferragosto. Ferragosto, que el emperador romano Augusto, 18 años antes de Cristo, le dio una fecha, ¿sí? Para conmemorar la cosecha a los campesinos, le dio un día libre donde festejaban y iban de fiesta y todo eso. Bueno, con el tiempo eso se hizo una fecha cristiana, ¿verdad? Y se instaló como el 15 de agosto de cada año, donde en Italia prácticamente las grandes ciudades quedan vacías, van todos hacia la costa, hacia el mar, ¿sí? Y ahí es festejo, mucho festejo, toca muy en serio el Ferragosto. Coincidiendo eso, hicimos ahí en el Club Náutico San Bernardino también un evento con vinos de Italia, 100%, y así es. Y la gente queda maravillada, pues dice, a la pucha, yo, que no tiene, no, es que vas a dejar de tomar maravillosos vinos chilenos y espectaculares vinos argentinos. Algo diferente, ¿sí? Diferente. No digo que sea mejor, que sea peor, pero sí es diferente.

estamos. Y bueno, vamos con canciones. ¿Saben por qué? Porque nosotros el sábado ni el domingo hicimos música entre copas y tengo mucho a quien homenajear. Normalmente nosotros en la última hora del programa hacemos homenajes, ¿sí? Homenajeamos a un artista, a una banda, a algún álbum que lo amerite o algún single que también lleve ese mérito del cual merezca ser homenajeado acá en Música Entre Copas y en Radio Mix 90.3 FM, más música, buena música. Del álbum Samstown, de la banda The Killers, que son de Las Vegas, Nevada, Estados Unidos. Este super éxito que muchísimos los vimos en vivo. Read My Mind. Volvemos enseguida.

Tom Petty and the Heartbreakers, Mary Jane's Last Dance, canción de principios de los 90, de este nacido en Gainesville, Florida. Qué barba, buena canción. Gracias por acompañarnos, amigos, en Radio Mix 90.3 FM, más música, buena música. Estamos haciendo música entre copas en esta primera entrega de la semana, ¿eh? 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

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Bueno, vamos a escuchar ya a Elvis Presley.

Un día como el de ayer, pero de 1977, en su mansión de Graceland, a los 42 años, fallecía el rey del rock and roll, Elvis Aaron Presley. Y fue una pérdida, pero grandiosa, muy joven para morir, ¿eh? Considerado uno de los íconos culturales más populares del siglo XX. ¿Sí? Un capo de verdad. Él, con su empresario Tom Parker, hicieron historia, pero él más que nada es un ícono. Así que lo vamos a homenajear al rey del rock and roll con una canción de 1969, donde después de un largo periodo de hacer películas, volvió con esta música y llegó al número uno, pero indiscutidamente. Un capo, Elvis Presley. Y esta canción es maravillosa para homenajearlo al rey del rock and roll. Suspicious Minds. Y volvemos enseguida a Radio Mix 90.3 FM. 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

Así escuchamos a la banda de Mark Hollis, su super éxito It's My Life. Ellos son Talk Talk, acá en Radio Mix 90.3 FM. Más música, buena música. Estamos haciendo música entre copas en esta entrega de lunes, arrancando la semana.

una de las bandas más grandes de todos los tiempos, inmensamente influyente, los Beatles. Un día como hoy, pero de 1960, debutan en Hamburgo, Alemania. Allí empezarían una serie de actuaciones durante 48 noches en el Indra Club. La banda en ese momento la formaban John Lennon, Paul McCartney, George Harrison, Stu Sutcliffe y Pete Best. Posteriormente se trasladarían a Kaiserkeller, club donde darían 106 actuaciones. Y ahí arrancaban su carrera internacional, una de las más importantes agrupaciones de todos los tiempos. Los vamos a homenajear con uno de sus primeros grandes éxitos, Love Me Do, acá en Radio Mix 90.3 FM, más música, buena música y en Música Entre Copas.

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Qué grande, Gary Numan, y con su super hit de 1979, Our Friends Electric. Así es, para empezar a marcar el final de la entrega de lunes de Música Entre Copas, acá en Radio Mix 90.3 FM. Más música, buena música. 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Así es, vamos a estar ahí haciendo la cobertura con Música Entre Copas desde exteriores mañana, ¿eh? 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Nos estamos yendo.

amigos, ¿eh? Pero antes de irnos, le quiero hacer un comentario, un último homenaje, porque amerita, ¿sí? Un día como hoy, 17 de agosto, pero de 1991, Nirvana graba el video para Smells Like Teen Spirit. Tanto el video como la canción serían un clásico imprescindible de la historia del rock. El videoclip se convirtió en un fenómeno cultural y tuvo un impacto duradero en la música y la estética visual. Fue un éxito en la programación de MTV Music Television y contribuyó significativamente en el éxito comercial de Nirvana y el auge del género grunge. El video se desarrollaba en un gimnasio que se asemejaba a una especie de escenario de un concierto escolar. La banda interpretaría la canción en ese escenario improvisado, mientras que los asistentes, que en su mayoría eran jóvenes, se comportaban de manera descontrolada. Así es, un ícono de verdad. Así que nos vamos con esa canción, ¿les parece? Del álbum Nevermind. Impresionante, un antes y un después. Mañana, Dios mediante, 18 horas nos encontramos acá. Nosotros vamos a ser de exteriores. Ya tenemos todo el equipo técnico, todo ultimado, los detalles con DJ Ghost. Así que mañana y pasado mañana también estaremos desde exteriores, ¿sí? Salimos de los estudios. Se me cuidan mucho, por favor. Sean felices y no se muevan de acá, de Radio Mix 90.3 FM. Más música, buena música. Con música entre copas. Nos encontramos mañana, 18 horas. Cuídense mucho. Au revoir.